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1: Señor locutor, quiere hacerme el favor de decirme qué horas son.
2: Son las 4:20, 4:20 minutos.

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1: Hola, hola, muy buenas noches. ¿Cómo les va a todos allí? ¿Sí? ¿Todo bien? ¿Andan bien? ¿Están listos, preparados? Porque se viene un programón. Ustedes saben que estamos en una semana más que trascendente, porque el que marcó agenda esta semana es Felipe Contepomi, ¿no? ¿Por qué les digo esto? Porque ya comunicó la nómina de jugadores para recibir a los campeones, los dirigidos por Erasmus, a ellos me estoy refiriendo, y a los Wallabies en Jujuy y en Mendoza. 10 debutantes que provocaron una oleada, ¿sí?, de comentarios, de opiniones a favor y en contra. La cuestión que claramente busca ampliar la base, y nosotros aquí vamos a estar analizando esta situación, además de otras yerbas. Así que, como les digo siempre, 6 minutos pasaron de las 10 de la noche, y como en el rugby no está todo dicho, muchachos, damos comienzo a una nueva edición de 22 Yardas Rugby, el programa que destaca la fuerza de los clubes modestos. ¿Quién te habla? Patri Millán. Operador, subime la música. Vení, vení. Hay mucha gente que ya está conectada en el Instagram de 22 Yardas Rugby, ¿sí? Te voy a saludar, Enrique Alejandro Elías, a vos que me mandaste un video y todavía no lo pude abrir. Chicos, esta radio tiene todo, todas las redes. Escuchanos por la rz.com.ar. Tenemos un canal de YouTube, arroba la RZ Radio. También hay un WhatsApp por si vos me querés mandar data, información. Mandame el dato duro, como te digo, claro y concreto. Lo pasamos acá. ¿Dónde? Al 11-2262-7728. Vamos de nuevo. 11-2262-7728. Y tenemos la app, por supuesto, esa que vos instalás en el teléfono para poder escuchar con el Auri cuando te estás trasladando de un lado al otro por la ciudad de La Furia o por donde estés. 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Así que bueno, todo eso es para que sepas la cantidad de posibilidades que tenés para escuchar a la RZ, ¿sí? 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Además, tengo que hacer los parroquiales de siempre, por supuesto. Hay mucha gente que nos eligió para pasarnos en su grilla. Así que, por supuesto, le voy a dar la bienvenida a Canal 13 CCC Sport de Tucumán, que incorpora en su grilla 22 Yardas Rugby los miércoles de 15 a 16 horas y se repite los jueves de 16:30 a 17:30 horas. Desde Buenos Aires, por supuesto, un cordial abrazo a vos, José Luis Díez, director de contenidos de la red más grande de televisión por cable en Tucumán y sus streams. También saludarlo a FM Oasis 92.7, que desde Tunuyán, Mendoza, cada martes nos retransmite en vivo y en duplex. Desde Buenos Aires saludamos afectuosamente a Chiche Mansud, sí, propietario de FM Oasis 92.7. También quiero hacer extensivo mi saludo a Multimedios Sin Límites, que en Altagracia, Córdoba, nos retransmiten en vivo y en duplex. A ustedes vaya un fuerte abrazo, Rodolfo Torriglia y Silvia Esther Iglesias, gente apasionada por la radio. Un especial agradecimiento a nuestra primer repetidora FM Renacer en Uruguay. Sí, chicos, en Uruguay nos retransmiten allí en la Capuera Maldonado los jueves a las 20 horas. Nos permiten llevar más lejos el mensaje. A ustedes, a vos te estoy hablando, Nico Fernández y Elena Correa, gracias totales por hacer que suene 22 Yardas Rugby en esa geografía, logrando que clubes en desarrollo, equipos en formación y veteranos encuentren su lugar. 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Y ahora sí, la buena noticia de esta noche es que se suma Artemax Radio, Aire de Libertad, ¿sí? www.artemaxradio.com.ar. Sí, nos va a retransmitir también, es la radio de Cristian Cetrari, un amigo, ¿sí? Nos va a retransmitir en vivo y en duplex. Así que bienvenido, Cristian, muchas gracias por elegir a este programa para que forme parte de la grilla de tu radio. Muchas gracias por eso. Es un placer, un honor. Ahora sí, dicho todo esto, Dios mío, quiero hacerles saber que no estoy sola. La radio es magia, pero magia producida por la gente. Del otro lado, en la pecera, lo tenemos a Javi. Hola, buenas noches, Javi.
2: ¡Hola!
1: Hoy apuradita vine, no te saludé ni te miré, pero vos me entendés, estoy a full. Sabés que vienen los Pumas y a mí se me complica la vida. Así que bueno, no, se me complica no, pero sea compleja, hay mucha información. Y saludarlo a él, a Carlitos Prince, que tengo una foto en mi estado de WhatsApp muy loca, muy linda, bueno, nos define. Así que Carlitos Prince, con el que merendamos. Nada, está ahí del otro lado coordinando, manejando los tiempos, ¿sí? Ahora sí, vamos a empezar a desandar una hora de programa. Hacé tu magia, Javi.
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1: Y en esta corrida, para ganarle al tiempo, al reloj, sepan que la radio es tiempo, así que tenemos que ir así. Me olvidé de saludarte, Gaby, ¿cómo estás?
5: ¿Qué tal, Patri? ¿Qué tal, amigos? ¿Cómo están? Bueno,
1: agitadito.
5: Sí, sí.
1: Agitadito y ahí.
5: Va a estar bastante cargadito el tema del bloque con los Pumas y todo eso.
1: Sí, mucha información, hay que ir al hueso, ¿sí?
5: Sí, sí. Sí, hay que explicar algunas cosas también de por qué la lista. Porque algunos jugadores, sí, y etcétera. Así que bueno, vamos avanzando, desandando el programa.
1: Dale, Gaby, muchas gracias por estar ahí, estate atento nomás. Bueno, vamos a hacer el bloque de Fabi Gijena, que se operó de los ojitos y está espectacular, nos va a conocer, ya verá cómo somos. Así que bueno, vamos a hacer el bloque de él con mucho cariño. Vamos a pasar por nacionales, sí, porque hubo dos adelantos y un postergado que se jugó este sábado en la urba. Si bien hubo descanso para el rugby de la urba, algunos clubes decidieron disputar sus partidos con el fin de adelantar la próxima fecha o recuperar algún encuentro postergado. En primera A, Pueyrredón recibió a San Andrés en un duelo que debía disputarse la semana siguiente y finalmente fue triunfo de la visita por 31-27. Otros que adelantaron fueron Casa de Padua y Areco por la primera C. Los locales que venían muy abajo en la tabla lograron una importante victoria de 24-19. Y por último, Lanús, que goleó a Centro Naval por 63-6 en un duelo postergado de la jornada número 11. De esta manera, los del sur se aseguraron una semana más en lo alto de la tabla. En este momento estamos pasando imágenes, sí, que pertenecen a ESPN, que me gustó, así que me sirve para que ustedes puedan tener un apoyo gráfico, sí, mientras hablamos. Hoy la radio también es imagen. ¿Cómo quedaron las tablas de ascenso de la urba? En la primera A se acomodó primero San Luis con 62 puntos, le sigue San Cirano con 57, Lomas con 54. Por la primera B, Banco Nación con 58 puntos, Cook con 56 y Liceo Naval con 46. Por la primera C, Lanús en primer lugar de la tabla, 59 puntos, San Carlos con 58 y Citas con 54 puntos. Por la segunda, Tigre con 63, Old Georgian con 62, Atlético y Progreso 56 puntos. Por la tercera, Los Cedros, sí, con 53 puntos. Vaya un saludo enorme a la gente de Los Cedros. Hey con 40 y Arsenal Zárate con 36 puntos. Mientras que en desarrollo, Defensores de Gleu se acomoda en el primer lugar de la tabla con 59 puntos. Le sigue Berazategui con 47 y Floresta con 41 puntos. Así damos por cerrado la información que tiene que ver con los adelantos y un postergado, ¿sí? Vamos a continuar, vamos a dar vuelta a la hoja porque, como ustedes saben, yo soy fanática de darle mucha, pero mucha, mucha difusión a lo que tiene que ver con las charlas, los cursos, etcétera. Hay una charla para entrenadores, vamos a pasar, tienen una foto que van a acomodar ahora, charla para entrenadores sobre la preparación del partido a cargo de José Pellicena. se invita a los entrenadores PS y M19, una charla pensada especialmente sobre cómo preparar un partido, qué observar durante el juego, cómo planificar la charla previa y el entretiempo, cómo acompañar a los jugadores en los distintos momentos y cómo articular los objetivos que venimos trabajando en la semana con lo que pasa en la cancha. Hay imágenes de eso, chicos. Así que bueno, quiero que sepan que hay una preparación de partido, charla para entrenadores, el 3 del 8 del 20, 26 de agosto estoy hablando, ¿sí? La jornada para entrenadores tiene que ver a las 19 horas en la sede de la Urba, Pacheco de Melo, 2120, acá. Las vacantes son limitadas, hay un máximo para 2 entrenadores por club. Tienen un link, ustedes se me van a la página de la Urba, o yo me manejo con páginas oficiales, o si no, te venís a la página de 22 Yardas Rugby en Facebook. Que ahí tenés toda la data, ¿sí? Lo que a vos te interesa, no mucho, mucho chamullo, no, porque sé lo que querés. Así que bueno, te venís ahí o a la página, por supuesto, de la Urba. Damos vuelta a la página. Damos vuelta a la página porque ahora hay un curso de entrenador de rugby juvenil Urba Guard 2026. Se informa que a partir del lunes, ojo, 10 de agosto, ¿sí? Vuelvo a repetirte, está el flyer también en 22 Yardas Rugby. El 10 de agosto va a comenzar a dictarse el curso de entrenador de rugby juvenil Urba Guard 2026. La capacitación va a constar de 3 instancias. Guarda, online, a través de la plataforma Conecta Rugby Guard. Virtual sincrónica a través de la plataforma Teams, donde se trabajará de forma teórica el contenido. Presencial zonal, donde los entrenadores vivenciarán de manera práctica lo trabajado previamente. Las clases teóricas por Teams serán las mismas para todas las sedes y se dictarán los días, como les dije, lunes 10, pero le agregás el 24 y el 31 de agosto a las 19 horas. La sede de la cursada presencial podrán elegirla en el formulario de inscripción. Les cuento cómo son las opciones. Zona Norte Oeste en Indu Club. La fecha de cursada, clases prácticas, lunes 7, 14, 21 y 28 de septiembre a las 19:30 horas. ¿Sí? Por la zona de Cava, Parque Sarmiento, la fecha de cursada, las clases prácticas van a ser 7, 14, 21 y 28 de septiembre, también a las 19:30 horas, gente. Y las clases teóricas por Teams serán las mismas para todas las sedes y se van a dictar los días lunes 10, 24 y 31 de agosto a las 19 horas. Acuérdense, el link también lo vas a encontrar por supuesto en la página oficial. Lo que te acabo de leer tiene que ver con el curso de entrenador de rugby juvenil Urba, que estaba el flyer, ¿no? Así que bueno, ya espero que vayas viendo todo el despliegue gráfico. Ahora sí, como les digo siempre, vamos a continuar con el bloque de interior.
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1: Muy bien, vamos a Salta. Los invito a viajar un poco por el interior que me importa y un montón. Quiero contarles que en Salta se va a dar lo que la agrupación Viejos Verdes está organizando, que es el 25º encuentro de rugby, más 35, más 50 y... Hockey más 35 y mamis. Les estoy hablando de algo que yo vengo promocionando desde el momento cero, el Perico Carvajal, ¿sí? Esto va a ser los días 4 y 5 de septiembre en el Universitario Rugby Club de Salta. Gente, me muero por ir al Perico Carvajal, dicen que es espectacular. Así que los invito a todos a que vayan, inunden los clubes con la familia, a disfrutar por un lado y a entender de qué hablamos cuando hablamos de rugby. Ahí tienen el flyer, ¿sí? Que se los preparé para conquistarlos. Muy bien, vamos a dar vuelta a la página, vamos a mi tierra, Unión Santiagueña de Rugby, ¿sí? Porque se está dando el campeonato anual Copa Tibarelo. Este es el torneo de rugby de primera división, el más importante del año a nivel local, por supuesto, organizada por la Unión Santiagueña de Rugby. Cuenta con la participación de 8 equipos locales divididos en 2 zonas y define campeones, ¿sí? En la Copa de Oro, Plata, Bronce y Estímulo. La fase clasificatoria es todos contra todos a una sola rueda, contabilizando 7 fechas y sumando puntos para su respectiva zona, ¿sí? Así que bueno, las fases finales incluyen instancias de repechaje y cruces eliminatorios. En la reanudación, porque ya vamos por la fecha 4, hubo triunfos de All Lions, Azul y Rojo, Santiago Lawn Tennis y Santiago Rugby. El sábado, All Lions derrotó 65 a 47 a Ñatuya Rugby Club en el partido que abrió esta fecha, la fecha 4, como te dije. Y el domingo, Santiago Rugby venció 72 a 20 a Universitario. All Lions Rojo se impuso a Olímpico 71 a 26 en Las Termas y Lawn Tennis festejó ante el local por 90 a 0.
5: ¡Upa! Lindo numerito, ¿eh?
1: ¿Qué pasó ahí?
5: Y muchos tries.
1: Muchos tries. Esto es de la Unión Santiagueña de Rugby y te acabo de mencionar al campeonato anual de la Copa Tibarelo. ¿Dónde si no? Así que acá, por supuesto. Ahora sí, vamos, miren qué lindas imágenes, ¿no? Ahora vamos a dar vuelta a la página, nos vamos al torneo del Interior A en su fecha 5. Gente, Tucumán Rugby perdió con Marista 31 a 33. Ger le ganó a Mendoza 28 a 17. Urucuré perdió con Tala 21 a 40. Mientras que Estudiantes humilló a Curne 81 a 0. Santa Fe perdió con Jockey 30 a 40 y Universitario de Córdoba le ganó por poco nomás a Córdoba Athletic 28 a 26, mientras Olresian perdía con Duendes Rugby 26 a 56. Jockey Club de Córdoba le ganó a La Tablada 18 a 15. Así que bueno, lo que voy a mostrarte ahora, ¿sí? Es a una de las entrevistas. ¿A cuál tenés? ¿A cuál tenés primero? Vamos por Francisco Echegorrey, ¿te parece? Vamos con esa.
2: Creo que por la actitud, por dejar todo, por luchar hasta el último momento. Creo que este equipo, lo que se caracteriza es luchar hasta el último momento, dejar todo, salimos vacío. Creo que eso se ve reflejado en la última defensa. Realmente la última defensa fue una cuestión con un jugador menos, no sé si dos menos. Y el equipo dejó el alma defendiendo y nos pudimos llevar la victoria. Y yo creo que ahí lo que menos pasa es pensar, es más pasión, garra, corazón, tirarse de cabeza, tirarse con el hombro, abrazar el guaso como sea, que no apoye. De alguna forma tenés que conseguir que no apoye y por suerte todavía lo logramos.
6: ¿Por qué costó tanto, si se puede decir, si es el término costar?
2: Y yo creo que primero nada, el rival Tablada siempre un equipo que cuesta y sumado creo que siempre fue un equipo que se caracterizó de jugar mano. Creo que este año le han metido un pack de forward que la verdad tiene muy buenos jugadores, pack pesado, con mucha actitud y creo que así que hoy jugamos creo que tercera vez con Tablada, todos los partidos con Tablada este año fueron de pack de forward, te diré, el que somete ahí y el que se da el partido.
6: Bien, te hago lo último, ¿para qué está el jockey en este torneo del interior?
2: Para ir paso a paso, ahora tenemos que jugar con Duendes, asegurar el primer puesto si Dios quiere, y recién una vez que termine la fase de grupo poder pensar en otra cosa, pero ahora hay que hacer la fase de grupos, Duendes un rival bravo y nos toca allá, así que primero Duendes, después vemos.
1: Muy bien, estas fueron las palabras de Francisco, ¿sí? Que, bueno, clarísimo sus sentimientos, sus sensaciones. ¿Cómo quedaron las posiciones? Por la zona 1, Tucumán Rugby se acomodó con los 22 puntos, Ger con 17 y Marista con 12. Por la zona 2, Tala con 25 puntos, Estudiantes con 21 y Urucuré con 7. Mientras que por la zona 3, Jockey se acomodó cómodamente con 22 puntos. Santa Fe le sigue en segundo lugar con 16 y Universitario de Córdoba con 11. Mientras que por la zona 4 y última, Jockey se acomoda en el primer lugar con 23 puntos. Le sigue Duendes con 20, La Tablada con 6. Chicos, la próxima fecha, la número 6. Gaby, anota. Sí. Sábado, 1 de agosto, prepara el coche, llená de nafta que nos vamos para ahí porque se viene Maristas con Gimnasia y Esgrima de Rosario que van a medirse. También Mendoza lo hará con Tucumán Rugby, Tala con Estudiantes, Curne con Urucuré, Jockey con Universitario de Córdoba, Córdoba Athletic con Santa Fe, Duendes con Jockey y La Tablada con Olresian. Esto tiene que ver con el torneo del interior A, ¿sí? Ahora les voy a mostrar también las sensaciones de Francisco Utrizar de La Tablada. Dale.
7: Nada, ahora en caliente creo que el primer balance que dejamos la vida dentro de la cancha creo que estuvo muy áspero. Ellos juegan, son un gran equipo. Tuvimos palo a palo. Y bueno, tuvimos el último, ahí no se nos pudo dar. Creo que hay que salir por este camino y seguir laburando. Creo que el juego nuestro fue bueno. Fuimos con los forward para adelante, creo que el Jockey tiene un gran pack de forward, hace muchos años viene construyendo y nosotros también estamos muy bien, estamos dando pelea. Hoy tuvo palo y palo para el forward, afuera yo no sé mucho, pero se jugó bastante, así que nada, ese es el balance, creo que por el lado de los forward bastante bien.
6: Última jugada, tuvieron muy cerca. Contame cómo se vive ese tipo de jugadas, ¿no? Porque están al límite, cómo juega la cabeza, cómo juega lo físico.
7: Y se juega, como decís, al límite, creo que yo creo que no hay que desesperar en esa situación. Si bien hay que jugar, traté de sacar una ventajita para poder jugar más tranquilo, no se nos dio. Caímos adentro del ingol y nos las trabaron bien, pero bueno, creo que se juega con eso, con tratar de sacar ventaja y bueno, buscar el try, desesperarse por el try. Pero no es la palabra desesperarse, es tranquilidad para hacer el try sin desesperarse. Y bueno, ahora creo que nos queda el sábado que viene All Resian de local. Tenemos que buscar salir terceros para jugar de local la revalia. Y bueno, y después seguir apuntando para el de Córdoba, que estamos muy bien.
1: Muy bien, fueron las sensaciones de nuestro querido Francisco de La Tablada. También como están los Franciscos por ahí. Quiero volver a saludar a Artemax Radio, Aire de Libertad, ¿sí? Le damos la bienvenida. Y te saludo, Cristian Cetrari, ¿sí? Muchísimas gracias por retransmitirnos en vivo y en duplex. Te vamos a contar un poco de rugby. Cristian, quédate con nosotros. Cada martes la propuesta es recorrer el país informando sobre todo lo que pasa en este mundo ovalado. Continuamos, tengo que contarles sobre el torneo del Interior B, los cuartos de final, Tucumán sí, le ganó a Wirapuca 27-24, natación y gimnasia le ganó a Uni de Tucumán 33-25, Palermo Bajo perdió con Rowing, chicos, 34-37, y Sociedad Deportiva le ganó a Sporting 19-10. La próxima fecha, la semifinal, sábado 1 de agosto, se enfrentan Tucumán los Long Tennis con Rowing, natación y gimnasia con Sociedad Deportiva. Las reválidas, Cardenales se impuso 37-31 sobre Tigres Rugby Club. Mar del Plata le ganó a los Tordos 51-37 y Liceo Rugby Club perdió con Universitarios de San Juan muy, muy, muy, muy poquito, 42-43, mientras que Jockey de Villa María le sacó una muy pequeña diferencia, 35-31 con Cray. Esto que te dije fue el torneo del Interior B. Así que bueno, dicho todo esto, vamos a dar la vuelta. Nos venimos al torneo provincial 2026, ¿sí? Torneo provincial 2026, porque Colón y Capibá, Colón Rugby Club, club que estuve ahí varias veces, fueron finalistas del torneo. Se desarrollaron este domingo las instancias semifinales del torneo provincial 2026. Yo les cuento los resultados. Por la Copa de Oro, Colón se impuso a Carpinchos 34-12, Camatí perdió con Capibá 17-24. La Copa de Plata, Cucu le ganó 43-21 a Jockey de Gualeguay, Tilcara 36-18 a Aurora. Por la Copa de Bronce, Central Entrerriano le ganó a Curiyú 61-7, mientras que Chagüe le ganó 38-12 a Unión de Crespo. Y por la Copa Estímulo, Gualeguay Central le ganó a Salta Grande 19-5, mientras que Nogoyá le ganó a Libertad 55-36. La reubicación va a ser para Baimaca versus Mulitas, ¿sí? La final de oro será entre Colón y Capibá. Tercer puesto, Camatí Carpinchos. Por la final de plata, Cucu y Tilcara. Y el séptimo puesto para Jockey y versus Aurora. Final de bronce, Central Entrerriano con Echagüe. El undécimo puesto para Unión de Crespo, que también estuve allá, gente maravillosa, con Curiyú. Final estímulo, Gualeguay Central versus Nogoyá Rugby Club. Y por el décimo quinto puesto, Libertad y Salto Grande. Y la reubicación para Baimaca y Espinillos, que también estuve en Espinillos. He andado, chicos, no se pueden quejar. La verdad que cuando voy nombrando, siempre les digo, ahí estuve. Yo misma me recuerdo todas las giritas mías. Puesto final para Mulitas. Chicos, esto fue Colón Rugby Club y Capibá, finalistas del torneo provincial 2026. Pará, que ahora te digo qué más viene. Y ahora prepárense porque se viene todo lo mejor. Tenemos que hablar mucho de los Pumas. Para ahí se me está preparando Gaby porque no nos puede quedar nada afuera. Cristian Cetrari, como te dije, el pibe se acuerda. Un abrazo, Arequipa Rugby Club. Arequipa, pará, te saludo. Acá, muchos besos a todos los que están conectados. Y disculpen si no puedo saludar a todos, se me va el tiempo si no. Vamos, hace tu magia.
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1: Pumas están ahí, no solo los Pumas, sino como les dije al comienzo del programa, Felipe Contepomi marcó agenda esta semana, pero además, como si esto fuese poco, se agudiza la polémica, ¿no? Internacional, esa que trajo el fallo de Angus Gardner y el TMO en el cierre de los Pumas versus Inglaterra allí en Santiago del Estero. La verdad que, como si esto fuese poco, hay opiniones diversas, algunas exacerbadas, no importa. Lo importante es que cuando opinen lo hagan con fundamento, porque todos podemos aprender de lo que ustedes opinan también, ¿sí? Como les decía, a la polémica que ya está instalada, se sumó Nigel Owens, tal cual, que está bajando línea. No sé qué les parece a ustedes. La cuestión es
5: nunca
1: que...
5: Nunca nos quiso mucho,
1: nunca nos Nigelito. Quiso, exactamente. En vez de opinar sobre su expertise, bueno, está pidiendo indirectamente, es una opinión, por supuesto, que se lo juzgue a los Pumas por las conductas antideportivas, que por cierto, según mi opinión, las hubo. Pero bueno, ya tenemos bastante, porque inclusive tenemos un albornoz que hasta hace un rato estábamos chequeando con Gaby en la prepro si ya había salido la suspensión. Claramente va a haber una suspensión. Hay un apartado, el número 18, ¿sí?, de la World Rugby, que habla de jugadas o situaciones donde se comprometa la integridad del árbitro. Ustedes saben muy bien que esta sanción, o tal vez no lo sepas, pero esta sanción podría ir de 12 a 56 semanas.
5: No, días.
1: Al final, días. Gracias por la
5: aclaración. Serían 8 semanas como máximo.
1: Ahí está, y de ahí me quedó el semanas. Al final me pregunto yo quién tiene la última palabra, ¿no? Si el árbitro o el TMO. Me falta Walter para terminar de cerrar estas cosas que me generaron mucho... muchas preguntas, pocas respuestas. Bueno, como les digo siempre, decisiones arbitrales, regulación de parte de la World Rugby sobre estas mismas. La cuestión que esto no se ve en otros países, se ve acá, no sé por qué, pero sí sabemos que somos receptivos del error. Acá, desde que los chicos ingresan al rugby, desde los 4 años, se les enseña que el árbitro siempre tiene la razón. Lo cierto es que en el programa pasado y el anterior también venimos diciendo que hubo, a mi manera de ver, después vamos a preguntarle a Gaby qué piensa, una intención de agitar las aguas usando una camiseta que nada tiene que ver inclusive con nuestro deporte. Estaban hablando de fútbol, estaban hablando de un mundial, estaban hablando de un Maradona polémico, indiscutible
5: generó mucho, generó
1: deportivamente, Diego, es imposible, no se puede discutir. Lo que pasa que, bueno, Diego era un hombre polémico, eso quise decir y no me venía.
5: A ver,
1: pero
5: todo
1: bueno.
5: Se usa, todo sirve cuando querés exacerbar las cosas, ¿no?
1: Eso, Gaby, ahí estás también. Bueno, no era necesario. ¿Qué habrán querido copiar lo que estaba pasando en el fútbol? No sé. Igualmente, me parece que la política no debiera entrar en el deporte, porque el deporte une. Pero bueno, estamos pasando un momento crítico. Gaby, como si esto fuese poco, en la nómina de Felipe...
5: Hay 10 nuevitos.
1: Hay 10 nuevitos. Me lo explicas.
5: Una cosita que vos estabas diciendo. Yo recuerdo que el año pasado Fabián Galtier, entrenador de Francia, se quejó del arbitraje de un partido en su gira por Nueva Zelanda. El partido siguiente los árbitros corrigieron, no fallaron tan mal según la opinión de Fabián Galtier, y no pasó absolutamente nada. Este año Gonzalo Quesada, entrenador de Italia, se quejó de un arbitraje, lo suspendieron por 2 partidos. Después le terminaron bajando la sanción a 1. ¿Qué pasa? O sea, ¿cómo es esto? No se puede quejar, pero cuando se quejó Fabián Galtier, nada. Ahora, se quejó Gonzalo Quesada, 2 fechas, que después al final le dieron 1. Lo de Tomás Albornoz, no puedes ir a gritarle al árbitro en la cancha, en teoría.
1: Primero que el no es capitán.
5: El que tiene que hablar es el capitán, ¿ok? El capitán es el que tiene que ir a discutir. Eso, ahí tienen razón. Ahora, también lo que tienen que... también pueden sentar un mal precedente ver el motivo por el cual fueron a discutir, ¿ok?
1: Y que

0: ¿Y a qué viene esto? Ya lo explicamos la semana pasada en la jugada, que debió haber cobrado try penal. ¿Sí? El árbitro lo que quería ver era si había un motivo, o sea, quería ver si Delgui había apoyado o no. Sí. Y nunca miraron el brazo en el cuello de Delgui, que era, que a mi criterio era para cobrar try penal. ¿Sí? Si el árbitro dice, para mí fue try, ¿hay algo que dice el árbitro que es, hay un motivo claro y obvio por el cual no deba dar el try? Yo no recuerdo si dijo eso, pero esa frase es clara. Le pregunta al TMO, ¿hay un motivo claro y obvio por el cual no deba dar el try? Y el TMO le tiene que decir, el motivo es tal, es este. Mostrarle la jugada, este es el motivo por el cual consideramos que no es try. Listo. El TMO llega hasta ahí. Ahora, que el TMO se ponga a insistirle. El árbitro dice, no, para mí es try. No, pero fíjate que no. Y le sigue insistiendo. El que está desubicado es el TMO. ¿Sí? Y el árbitro...
1: Interesante.
0: ¿Sí? El árbitro no tiene por qué hacer caso al TMO si no está convencido de lo que le ofrece. ¿Sí? El árbitro tiene que o sea, se mantiene en su postura. Si el TMO le demuestra que está equivocado, es una cosa. Perfecto. Estaba equivocado, no es try, no try. No grounding, no try. Perfecto. Ahora, si el TMO insiste, no tiene por qué insistir. Entonces, World Rugby tiene que ver eso también. ¿Sí? Porque, ¿a qué se debió la tanta insistencia del TMO? El TMO es un auxiliar. Es como que en el fútbol, el juez de línea
1: sí, está clarísimo,
0: se vaya a pelear con el árbitro.
1: Sí.
0: Para mí fue offside, y me demuestran en el VAR que no fue offside. Y el juez del día le sigue insistiendo. Yo creo que hay temas que tiene que aclarar bien World Rugby, porque ya es el segundo partido de estas tres fechas, ya es el segundo partido que hay protestas.
1: Tal
0: de
1: cual.
0: Los arbitrajes. Entonces tenemos que ver qué pasa.
1: La World Aclarar. Rugby tendrá que resolver o tal vez que revisar sobre estas mismas, ¿no?
0: Sí.
1: Lo cierto es que hoy nos desayunamos ayer lunes, ¿sí? Con la nueva nómina, en donde claramente va a haber 10 que van a estar en busca de su primer cap. Algunos nombres: Leonel Oviedo, Francisco Moreno, Franco Carrera, Juan Penoucos, Juan Celso, Agustín Fraga, Mateo Soler, Tobías Guade, ¿sí? 8 de agosto, Sudáfrica,
0: los
1: campeones del mundo. ¿Cómo?
0: Vamos a desandar un poquitito, ¿por qué?
1: Sí,
0: también aclárame, esto, ¿no?
1: No, porque me pongo nerviosa. Ampliar la base, dale, sí, ok.
0: Sí, ampliar la base, perfecto. Vamos a una cosa. La ventana de julio habitualmente se usaba para probar jugadores.
1: Sí.
0: Cuando venía Francia, cuando venía Inglaterra, cuando venía Escocia, traían capaz que 8 o 10 jugadores nuevos para probar.
1: Sí.
0: ¿Sí? Esta vez no pudieron, ¿por qué? Porque este año está el Nations Championship. Y el año que viene está el Mundial.
1: El Mundial, claro, hay que prepararse
0: para eso. Tengamos en cuenta, estamos a 13 meses del comienzo del Mundial.
1: Sí.
0: Entonces, ¿cuándo te queda un momento para probar jugadores?
1: ¿No podríamos haber mechado antes en los tres partidos de la primera fase?
0: Se podría haber mechado, pero ¿qué pasa? Estás jugando un torneo que comienza en julio, continúa en noviembre y se define en Twickenham, en noviembre, ¿ok? Vos podés arriesgar, podrías haber dicho voy a probar jugadores, ¿sí? Pero ¿qué pasa? Esos partidos terminan siendo por un torneo. Podrías haber probado capaz que 5 jugadores nuevos, 6 jugadores nuevos y darle algún rodaje. Hubo algunos chicos sin partidos, pero ahora no recuerdo, fueron 3 o 4. ¿Qué pasa? Cuando pierde el primer partido con Escocia, el segundo partido, ¿qué iba a decir? No, voy a probar jugadores nuevos por más que venga Gales. Tienen que salir a cambiar la cara del equipo. Tuviste una mala imagen en el partido con Escocia. Dejaste una mala imagen. No se jugó bien, etcétera, etcétera, etcétera. Perfecto. Partido que sigue, tengo que salir a cambiar las cosas. Entonces, ya el partido siguiente, no podías probar, chicos. ¿Cuándo le queda para probar? Y esto que hay ahora, al no estar el Rugby Championship, te queda para probar este momento en el cual decís, bueno, vamos a estos tres partidos. Pero claro, justo estos tres partidos tenés Sudáfrica, el 8 de agosto, el bicampeón del mundo, porque ganó los dos últimos mundiales.

0: Tienes dos semanas de descanso para ajustar alguna cosita y te viene Australia 29 de agosto en Jujuy, 6 de septiembre en Mendoza. O sea, no te viene a jugar Fiji, Georgia y no sé, algún otro. Te vienen Sudáfrica y Australia.
1: Sí.
0: Ok, entonces vos decís, hay que ponerlo mejor. Bárbaro. Vos los jugadores, tengamos en cuenta, todos nuestros jugadores están jugando en Francia y en Inglaterra, la gran mayoría del plantel, ¿sí? Más algunos chicos que se sumaron del Super Rugby América. Pero vos tenés la mayor cantidad de jugadores allá, en Europa. El campeonato en Europa terminó en junio. Vinieron los jugadores a jugar en julio acá. Para poder iniciar la temporada siguiente, que empieza en septiembre, tanto el Top 14 como la Premiership, necesitas que los jugadores tengan un descanso. Que los jugadores que jugaron el Nations Championship en julio no lo tuvieron. Entonces van a descansar en agosto para poder empezar a entrenar y comenzar a jugar en septiembre.
1: Sí.
0: Por ese motivo, Julián Montoya, Marcos Kremer, Tomás Albornoz, más allá de lo que pase con la suspensión, no importa, Joaquín Oviedo, Bauti Delgui, Gonzalo García, Justo Picardo, no van a estar.
1: Ay.
0: ¿Sí? ¿Por qué? Sí. Porque sus clubes los quieren, para eso los tienen contratados. Yo te lo presté para el Nations Championship. Ahora, para amistosos, no, flaco. Ya está. Okay. Si era el Rugby Championship, se podía haber pedido capaz que una ventana. Porque es un torneo importante, como el Seis Naciones en el Norte. Pero por tres partidos que vas a jugar amistosos.
1: Y amistosos.
0: Y arreglátela.
1: Claro.
0: Tienen razón.
1: Sí.
0: Entonces, ¿qué pasa? Vos, al no tener esos jugadores, decís, bueno, es la oportunidad para traer nuevos jugadores para probar los chicos. Claro, te viene Sudáfrica, el bicampeón del mundo, que encima va a traer algunos jugadores que de los grandes.
1: Porque todavía no largó la lista.
0: El sábado Erasmus va a decir la lista tengo entendido que llegan el domingo, no sé la hora, domingo o lunes, ya están acá en Buenos Aires. ¿Qué pasa? La idea de Erasmus original era hacer una mezcla, ¿no? Mandar 26 o 27 jugadores para que se preparen, ¿ok? Uno suponía que dentro de esos jugadores iban a venir muchos chicos nuevos.
1: Sí.
0: ¿Sí? Claro, pero ¿qué pasa? Tenés algunos lesionados que tenés una oportunidad de probarlos ahora. Y después te explico por qué. ¿Quiénes están? Andrés Teruisen, Iben Etzebeth, Will Colú, Sasha Feinberg Homenzulu. Lindo, lindo nene que nos van a mandar acá a probar. ¿Sí?
1: Nos van a hacer percha. Perdón, con todo respeto, pero bueno, pará. Y los que regresan también es una
0: polémica. Los que regresan es otro punto.
1: Así las orejas tengo.
0: Te completo una cosita.
1: Dale, completo.
0: ¿Por qué Sudáfrica tiene que hacer esto? Recordemos que no se juega el Rugby Championship porque Nueva Zelanda quiere hacer una gira a la vieja usanza, al estilo de la gira de los Lions, que la gira la va a hacer por Sudáfrica. Sí. Y arranca el 7 de agosto la gira. ¿Sí? Tiro la fecha nada más como para que se vayan preparando y donde pueden ver los partidos lo disfruten. Los All Blacks hacen la gira de un mes y un 40 días más o menos por Sudáfrica.
1: Sí.
0: Van a jugar al estilo de la gira de los Lions, que juegan contra equipos regionales y después juegan los test match.
1: Sí.
0: El 7 de agosto los All Blacks juegan con Stormers. El 11 de agosto juegan con Sharks. El 15 de agosto juegan con Bulls. Recién el 22 de agosto es el primer test match con Springboks.
1: Sí.
0: ¿Sí? El 25 de agosto juegan con Lions. Y ya después con Springboks vuelven a jugar. 29 de agosto, 5 de septiembre. Y el 12 de septiembre se van todos a Baltimore, en Estados Unidos, para jugar los dos el último partido de esta gran gira de Nueva Zelanda. Vendieron ese partido, se juega allá. Entonces Sudáfrica dice, che, yo tengo que tener los jugadores preparados. No me alcanza solamente con que jueguen en sus equipos, que jueguen en Stormers, en Sharks, en Bulls. Yo quiero ver qué más tengo, dice Erasmus. Entonces, ¿qué pasa? Los va a mandar a esos nenes acá a jugar con los Pumas. Perfecto. Ahora vamos a la lista, ¿sí? Vos nombraste los 10 chicos nuevos que se van a incorporar y que va a haber que darles rodaje porque no nos queda otra.
1: Habla de los forwards.
0: Vamos a ver. Entre los forwards, los nuevitos que tenemos, Leonel Oviedo, que está en Western Force.
1: Sí, ya los mencioné.
0: En Western Force.
1: Western está.
0: Sí, okay. Es el único, digamos, de los equipos importantes, ¿no?
1: Francisco Moreno.
0: Sí, espera que filtro acá la consulta.
1: Dale.
0: Dijimos, como Hooker, Leonel Oviedo. Francisco Moreno, que es pilar derecho, puede ser primera línea.
1: Sí.
0: Juan Martín Gelso, el hijo de Martín Gelso, que es pilar también, que está jugando en el Stade francés. Otro de los que tienen partido importante. Franco Carrera, que es segunda línea. Tercera línea tenemos a Facundo Cardoso y a Juan Penoucos. Penoucos es de Pampa, ya lo vimos jugar acá. Después ya entre los centros, entre los backs, tenemos a Benjamín Ordiz, el chico de los Pumitas.
1: Sí.
0: ¿Sí? Tenemos a Agustín Fraga, que había estado en la lista en julio. Ahora
1: es verdad, sí.
0: Está
1: y
0: definitivo.
1: Mateo
0: Soler, que Mateo a mí Soler. Este chico me gusta, me gusta.
1: Sí.
0: Y Tobias Wade. De Pampas, que es un muy buen fullback.
1: Estos son los que van en busca de su primer
0: cap. Estos son los chicos que van por su primer cap. Y no solo eso. Una cosa que dijimos antes, faltan 13 meses para el Mundial.
1: Claro.
0: ¿Sí? Sí, sí. Esta es la última oportunidad que tiene Felipe para salir a probar jugadores, decir, che, a ver, yo tengo que tener un backup. ¿Qué pasa si yo llego al Mundial con 7 lesionados?
1: No, por ¿sí? Dios.
0: Dios quiera que no.
1: Sí.
0: Principalmente por los jugadores, por el sueño de jugar un mundial. Que lleguen todos bien, Dios quiera que lleguen todos bien. Pero supone que hay 7 jugadores que no te llegan. Tenés que ir a buscar atrás.
1: Y para sumarle algún referente con experiencias que lo trae a Lavanini.
0: Y bueno, vamos a eso. Sorprendió la vuelta de Tomás Lavanini.
1: Pero a mí no me sorprende la vuelta de Lavanini como la de Bertranú.
0: Sí, exacto.
1: A mí Bertranú me hace más ruido.
0: Sí, Lavanini estaba jugando en Highlanders. Jugó el Super Rugby, no jugó muchos partidos, pero tuvo minutos en el Super Rugby Pacific, ¿sí? Con Highlanders. Es un referente. Vos también necesitás en la segunda línea, tener un jugador de nombre. En cada con línea necesitarías un jugador de nombre.
1: Gente con experiencia
0: que no puedes tener tanto por el techo que tiene que volver.
1: Sí.
0: Lo que sí sorprendió a todos, la vuelta de Gonzalo Bertranú. ¿Sí?
1: Después viene Grondona. Pero ves, son nombres que me... Que todo bien.
0: Compartidos.
1: A mí me hizo ruido Bertranú nomás.
0: Claro, Bertranú me sorprendió porque bueno, está jugando en Estados Unidos. No juega, jugó con Inglaterra el año pasado, en julio.
1: Ajá.
0: Hace un año que no está en los Pumas.
1: Sí.
0: Claro, si uno mira, che, Lavanini hace 2 años que no está. Casi 2 años que no está. Pero ¿qué pasa? Lavanini estaba todavía...
1: Sí.
0: Lo tenían en el radar.
1: Sí.
0: Y no lo habían convocado. 2025 no se lo convocó, no sé, alguna lesión o algo, o capaz algo técnico, quién sabe, eso lo sabe el entrenador. Y ahora, como tuvo presente en Highlanders, dijo, bueno, vení a darle una mano. Por la experiencia para la segunda línea, ¿no? Porque ten en cuenta que en la segunda línea tenés a Franco Carrera de los nuevos, Efraín Elías, que está jugando en Toulouse.
1: Sí.
0: Vino Lavani, tenés, bueno, a Guido Petti como segunda línea. 4 segundas líneas tenés.
1: Sí.
0: Guido Petti es el de más nombre.
1: Sí.
0: Entonces, ¿qué pasa? Sumas otro de nombre para dar apoyo.
1: Para que también vuelve Pernas.
0: Sí, Santi Pernas, eso ya entre los backs, ¿sí?
1: Sí.
0: Va a tener otra oportunidad. Está bien, el loquito, como le dicen, está bien porque es un buen jugador.
1: ¿Y Martínez?
0: Es un buen jugador. Martínez, a Rodrigo Martínez.
1: Sí.
0: Sí, jugador de Dragons.
1: Ah, mira.
0: Del United Rugby Championship.
1: ¿Te gusta?
0: Lo vi jugar poco, pero es un retorno. Ya tenía 3 partidos, había salido un poco el radar y está volviendo.
1: Okay.
0: Eso es bueno, pero sí, te digo, lo de Bertranú me sorprende. Nos sorprendió a todo, pero ¿qué pasa? Está bien, vos tenés a Simón Benítez Cruz y a Agustín Moyano como 9, ¿sí? Como medio scrum referente. Traes uno más.
1: Sí.
0: ¿Sí? ¿No será que no termina de convencer los 9 que tiene?
1: No.
0: Porque, a ver, yo por lo que veo el titular, el medio scrum titular es Gonchi García. Creo que ese no se lo saca nadie. El tema es, quizá no le convence a los que vienen detrás. Quizá no termina de convencer Benítez Cruz, que Benítez Cruz estuvo en el Newcastle.
1: Ajá.
0: Cuando este año. No termina de convencer a Agustín Moyano, quizá. No sabemos.
1: Che, perdón, ¿no? Que me voy salteando porque estaba leyendo la nómina y dentro de los backs va a estar Nicolás Roger. Ese juega también,
0: ese
1: tremendo.
0: Es muy
1: ¿te acordás
0: bueno.
1: que lo vimos?
0: Es muy bueno.
1: Sí,
0: jugó en varios equipos de Super Rugby Américas, fue a Europa y volvió y estaba jugando en Dogos.
1: Sí, claro.
0: Ese es bueno. Ese es bueno también. Como apertura están Jero Prisciantelli, que estimo que va a ser el titular, y ojo, Nico Roger es bueno también. O sea que, a ver.
1: Me gusta, mi Nico.
0: Yo creo que no lo va a tener. No creo que tenga en cuenta Carreras, a Santi Carreras, como apertura esta vez. Yo creo que va a probar con estos dos.
1: Para que te traje un comentario para poder hacerles bien completo. Ustedes saben que habló.
0: Pausa de hidratación.
1: Dale, pausa de hidratación. Ustedes saben que habló Pedro Delgado, ¿no? Y dijo, se vienen partidos durísimos. El equipo argentino va a enfrentar tres duelos, que ya los dijimos. El primero de ellos es en Buenos Aires, los restantes son en Jujuy, en Mendoza, ante Sudáfrica y Australia, en el mes de agosto y septiembre. Y dijo, sin dudas va a ser complicados. Así que bueno, Pedro Delgado declaró muy honestamente sus sensaciones. Le quedó la espina clavada por lo que sucedió hace unos días atrás en Santiago del Estero, ¿no? Con sí. El partido de La Rosa. Pero bueno, dijo algo así también como, no se dieron los resultados, pero nos ponemos como objetivo ir mejorando semana sí. A semana. Dijo en primer lugar el querido Pilar, ¿no? De nuestro seleccionado. Después también tuvo expresiones como, las imágenes están ahí, bronca tenemos todos, pero no se puede decir más que eso. Llamaron a un compañero a declarar, por lo tanto no se puede hablar del tema, pero me quedé con bronca porque se nos escapa en la última y por no haber hecho un primer tiempo, añadió. Así que bueno, claro, ellos también se la ven negras.
0: Claro, a ver, cuando vos, o sea, tuvieron un primer tiempo que no fue bueno, sí. Estaban en el límite.
1: Claro.
0: Cuando vos estás en el límite, o sea, me refiero en el límite en el resultado, sí. No en el juego. Cuando vos estás en el límite, que hay que estar muy pareja la cosa, cualquier cosita te tira el partido abajo. Y más una decisión como esta.
1: Sí, es ¿sí? Verdad. Es
0: por, verdad. Por eso la bronca. Porque, además, bueno, una cosa que vos habías dicho en tu comentario inicial, toda la semana venía cargadísima de cosas. Desde el partido de fútbol, abro un paréntesis, que ya lo había dicho la semana pasada también. ¿Cuántas veces jugó Argentina con Inglaterra? Jugaron en el Mundial 2023. El año pasado vino Inglaterra acá. ¿Alguna vez se habló del tema Malvinas?
1: No, esto es política.
0: O sea, y no es que no, no es que nadie quiera defender los derechos argentinos sobre Malvinas. No, pero estamos separando. Una cosa es el fútbol, una cosa es el rugby, una cosa es el hockey, otra cosa es la política.
1: No.
0: Para eso están los políticos, para ir a discutir.
1: No, para mí,
0: no puedes ir a pelearte todo el tiempo en un partido con otro. Pero ¿qué pasa? Fíjate que la última vez que Argentina e Inglaterra se enfrentaron en una Copa del Mundo de fútbol fue en 2002, que perdimos 1-0 con aquel gol de penal de David Beckham, me acuerdo, en Japón. 24 años sin jugar. Y de repente vamos a jugar y volvió el tema de Malvinas. ¿Por qué? Porque ya que estamos, exacerbamos todo. En realidad, yo creo que la propia gente puso el tema en el tapete. Jugamos con Inglaterra y ya pusieron el tema en el tapete. No nos olvidemos que la canción que cantaba la gente en 2022 hablaba de los pibes de Malvinas, que jamás olvidaré. Están siempre metidos.
1: No hubo una gente desde fútbol. Afuera hacia el deporte.
0: Entonces, ¿qué pasa? Esa semana se calentó todo. Sí. Y como digo yo, si no hubiera aparecido la bandera, creo que la cosa se calmaba un poquito más.
1: Claro, esto fue para mí, estoy convencida.
0: Apareció de que la bandera y se exacerbó todo muchísimo más.
1: Esto es una cuestión, fueron usados, me parece, porque no tiene nada que ver el fútbol con el rugby, una camiseta del Mundial 86. No,
0: está bien, puedes poner alguna camiseta alegórica de algo.
1: Pero que sea de tu club, hombre de Dios.
0: Sí.
1: Poné de tu club, no pongas del fútbol.
0: No sé, a ver.
1: Encima, un tema tan complejo como es Diego, yo soy maradoniana.
0: Sí.
1: Pero también reconozco.
0: Claro, pero bueno, sí, en realidad justo se dio la casualidad
1: se dio todo. Para
0: la misma marca de ropa del 86 y 40 años después. Claro, y justo no, se juega con Inglaterra. Vamos a recordarlo, dijo.
1: No.
0: Entonces,
1: ¿ves que es una provocación?
0: No pusieron la bandera.
1: ¿Ves lo que estás diciendo? Es una provocación.
0: Puede verse como una provocación.
1: Lo estás describiendo tan lindo que me haces decir, entonces es una provocación.
0: Bueno, algunos lo vieron como un homenaje, otros lo ven como una provocación. Sí.
1: ¿Qué sé yo?
0: Como dijo Confucio, la palabra está en el oyente.
1: Claro.
0: Sí, bueno, no, o sea, igual, vos me mostrás algo, o sea, vos tenés una intención de decirme A, yo capaz que interpreté B.
1: Claro.
0: ¿Qué sé yo? Sí. Puede pasar. Bueno, ay, en este caso fue lo mismo. A ver, con el mismo criterio pueden salir algún día con una remera homenaje, no sé, a las leonas, por ejemplo. Quedaron
1: con la sangre en el ojo y ahora hasta Nigel Owens está bajando línea, pidiendo indirectamente, repito, que
0: nunca
1: se juzgue...
0: Nunca nos quiso mucho ese muchacho.
1: Que se juzgue a los Pumas por conducta antideportiva. Y frente a esta situación, te digo que era obvio que iba a pasar, porque tener que bancarse inclusive Inglaterra cuando salía del estadio de Santiago del Estero, las cosas que, papeles, no sé qué era, vasos que eran que le tiraban, fue un montón, la verdad que
0: eso
1: fue
0: buscado. Eso es un bochorno. Una cosa que vos cantés buscado. en la cancha. Si no hubiera estado el partido de la semifinal del miércoles, yo, el sábado el clima era otro en Santiago del Estero. Lo que pasa, se fogoneó toda la semana el quilombo, y bueno, ahí fuimos.
1: Sí.
0: Y bueno, eso también, lo que habíamos hablado, desenfocó a los jugadores.
1: Exactamente. Vamos con las fechas, ¿le recordás a la gente las fechas que se vienen?
0: Sí, el 8 de agosto, acá en Vélez, creo que ya están a la venta las entradas, el 8 de agosto en Vélez con Sudáfrica. Sí, que bueno, vamos a ver el sábado, vamos a ver qué jugadores vienen y ya vamos a ir pergeñando el próximo martes cuál podría ser el equipo, aunque muchas veces Racing Erasmus te da el equipo el martes, no espera el jueves.
1: Tirame el resto de la fecha, se viene
0: 29 de agosto.
1: De agosto.
0: 29 de agosto en Jujuy con Australia y 6 de septiembre en Mendoza con Australia.
1: Perfecto.
0: Por lo pronto.
1: Háblame, vamos, que tenemos unos minutitos. Los que se vuelven a los clubes para descansar un poco, Julián Montoya, Gonzalo García, Santiago Grondona, Tomás Albornoz.
0: Marcos Kremer.
1: Marquitos Kremer. Justo Picardo, Bautista Delgui, Matías Alemano, Joaquín Oviedo, Mateo Carreras, ¿sí? Que no estarán en estos amistosos.
0: Exacto.
1: Ante Sudáfrica, Australia. Así que, bueno, se liberarán para noviembre. ¿Calculo yo?
0: Para noviembre sí, ¿por qué? Okay. Porque es fecha oficial.
1: Ok.
0: Es fecha oficial, torneo oficial, incluso sus propios países, los propios países donde ellos juegan, juegan el torneo. Okay. Ellos son quienes van a recibir a los países del sur para jugar la segunda parte del torneo. Por lo tanto, noviembre sí van a estar disponibles. El tema es ahora, tienen que cumplir con ese descanso exigido por World Rugby por un tema de salud, por un tema de salud del jugador. ¿Sí? Para evitar lesiones y todo eso, tiene que tener sus vacaciones, su descanso. Y bueno, de ahí el tema del cambio de jugadores en la lista.
1: El ranking, quedamos séptimo, sí, con 83-13, 83.13, para que lo tengan en mente, para hacerles bien claro, bien resumidito, ¿sí?
0: Porque vos decís que con estos tres partidos bajamos en el ranking.
1: Ya me estás conociendo. Escuchen esto. Vamos a viajar dos minutos a la Unión de Rugby de Cuyo porque hay una invitación con una charla que va a dar Santiago Gómez Cora. Es un imperdible de liderazgo y rol de equipo con Santiago, ¿sí? Desde la Unión les quieren invitar a todos los clubes, entrenadores, jugadores, padres y apasionados del deporte a un encuentro único. Bueno, se nos acaba el tiempo, así que Alfonso, Adrián, Peti López, todos los chicos que están conectados, los espero el próximo martes a las 22 horas. Ustedes comenten cosas interesantes para que yo lo pueda repetir al aire, pásenme data de sus clubes, lo que necesiten, chicos, y acá lo difundimos. Y si quieren participar de estos análisis que hacemos aquí, bienvenidos sean, nos dejan sus opiniones respetuosas y las leo como corresponde. Chicos, ha sido una noche imperdible. ¿Cómo le pasaste, Gaby?
0: Bárbaro.
1: Listo. Nos vemos el próximo martes.
0: El próximo martes con más novedades.
1: Más novedades, más info, más dato duro, más todo. Chicos.
0: Totalmente.
1: Nos estamos viendo. Un abrazo enorme. Que descansen. Hasta el próximo martes.

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